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1: ¡Ay, ay, ay! ¡Aquí estamos! ¡Hola, hola, hola, hola! ¡Hola! Muy buenas tardes, noches. ¿Cómo están? Bienvenida, bienvenida.

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1: Me extrañarás con la voz de Tommy Portugal, pero en las filas de los caribeños de Guadalupe, de Fernando Aspircueta, Cabanillas. Viernes 24 de julio del 2026, hoy fin de semana, ya no sé por qué escucho algunos soniditos. Mega Mix. La gente está destapando, señoras y señores.

0: acompañándote en estas fiestas, ¿ah? Como todos los días, como todos los días del año. Así que ya sabes. Ok, vienen los saluditos. La gente me dice, Nano, y los saludos. Ya, quieres saludo. Yo sé que quieres saludo. ¿Quieres tu saludón? ¿Quieres tu mega saludo en este bloque? Ok. Anota mi WhatsApp al 971-446-726. Chicas Megamix, ¿cuál es el número, por favor?
1: 971-446-726.
0: 971-446-726. Envía tu mega saludo que en el siguiente bloque cumplo contigo. Solo letras, por favor, para leerlo. Audio y video a partir de las 8 todavía con el Master Mix. ¡Y llegó! Los hermanos Yaipen en la radio que toca de todo. ¿Cuál es?
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1: 7:33. 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

0: ¿Qué será la vida de José Castillo?
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0: Agua Bella. La recordada Agua Bella, año 2000. Y su pasito, Tuntú. Año 2000, Agua Bella. Cuando llegó la fiebre de la cumbia, ya empezaron a aparecer agrupaciones como Agua Bella, por ejemplo, ¿no? Luego que Rosiguar, Agua Marina, Armonía 10, abrieron el portón musical, empezaron a aparecer cualquier cantidad de grupos del norte, del sur, del Perú, de la costa, de la sierra, de la selva. Y también los grupos femeninos no se quedaron atrás. Aparecieron Agua Bella, Alma Bella. Y muchas agrupaciones más cantando los ritmos sabrosos y fabulosos del ritmo tropical. 7:49 de la noche. Llegamos a la parte final del programa y voy a leer. Mire, han llegado como 100 WhatsApp, más de 100 WhatsApp, más de 100 saludos al 971-446-726. Pero vamos a cumplir con algunos, por favor, si no, nos quedamos hasta mañana. Pero viene el otro bloque, así que no te preocupes. El Master Mix a partir de las 8, o sea, en 10 minutos, para que reportes sintonía. Ahí sí me envías mensaje de voz, mensaje de texto, video, reporte, como tú quieras. ¡Trujillo! Buenas noches, aquí presente, escuchando a la Megamix, tocamos de todo. Bien, él nos pide una canción, pero no sabe que no estamos en pedidos, así que ya fuiste. Nandito de los Olivos, full chamba, escuchándote. César, gracias, nos envió una foto, un selfie. Está en plena chamba, escuchando a la Megamix. Nandito, buenas noches. Radio La Megamix, la radio que toca de todo. Me llamo Marco, te escribo desde el Callao. ¡Chimpú! Regálale un fuerte abrazo, dice, para mi hija Aitana. A tu Wii. Aitana, saludo para Aitana. Para Aitana, que de parte de su papá, dile que lo quiero mucho. Me dice, bien, Aitana, tu papi te quiere, te adora mucho. Dando buenas noches, por favor, un saludo para la familia Bancaria.

0: 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Quédate, que ya se viene el Master Mix. 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
5: 7 y 57.
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0: Y se fue Brunella. No, en la canción dice llegó Brunella, pero como ya terminó la canción, se fue Brunella, ¿sí o no? Claro. Guapa, hermosa Brunella. Guapa, hermosa Brunelita. Chimpún Callao. Atención, Callao Ventanilla, hoy somos, somos Ventanilla. Buenas noches. Hola, hola, hola, hola, hola. Están señoras y señores, chicas y muchachas, llegó el viernes. Hoy no es 28, deja de tomar. ¿Por qué eres así? Pancho Borra. Aquí estamos, señoras y señores, en Radio La Mega Mix, tocamos de todo con el Master Mix. El Master Mix. Música variadita, lo mejor de la salsa, la cumbia, el rock, el merenguito. Todo en una sola radio hasta las 10, ¿eh? Porque a partir de las 10 viene la salsita. Que le canta la morororororor. La salsita. ¿Qué es eso? No entiendo. La salsita de Bolas Ruta. A partir de este momento ya puedes reportar la sintonía. A partir de este momento ya puedes reportar la sintonía. Dime, ¿dónde escucha la Megamix? Con fotos, con videoreporte, con mensaje de voz. Al 971-446-726. Ando, ¿cómo está? Buenas noches, soy el rebelde Huáscar. Estamos por Abancay, rumbo a Plaza Manco Capa. Está libreta, dice. Ah, mira, libreta. Traficazo en la Plaza de Mayo. No hay ningún policía. Ayeleró su descanso, fue de vacaciones por fiestas patrias. Yo digo, ¿no tienen WhatsApp? ¿No le mandan información a la policía que hay un traficazo en la Plaza de Mayo? Pregunto. Señorita policía, sí, usted que es un motorizado. ¿Qué se ríe? ¿No le han pasado la voz por ahí por si acaso que hay un traficazo en la Plaza de Mayo? ¿No? ¿No le han dicho? Ah, ya. No hay ningún policía, dice, y una hora y no se mueven los carros. Y la policía de tránsito está con la ATU levantando carros.

0: mientras hoy se enfrenta Universitario versus el Cusco Fútbol Club en el Monumental. Yo suelto tus reportes de la sintonía que me envías al 971-446-726. Video reportes comienzan a llegar. Ahí está, su camarita. No habló ni Michi. Ya no importa, ¿qué se va a hacer? Ah, puso el video y escribió en letras. No, va a escribir en audio. En letras, vete a escribir. Ahora se manda nota. Hablas y sale letra, ¿sí o no? Ahí, ¿cómo se puede decir? Mandas voz y sale la letra. No, la tecnología ahora es. Salud, Nandito, aquí escuchando la Megamix. Con tremendo tráfico por Caquetá. Saludos para la empresa Forli. Para el engreído del ingeniero Eduardo Anderson. Ese muchacho no descansa feriado ni domingos. Buena. Aprovecho con el bolo. Audio.
1: Hugo Nandito, acá Radio Megami, lo máximo, acá en Surquillo, haciendo hora para recoger a Débora a las 12.
0: Ah, mira.
1: Su aplicativo favorito.
0: Buena, minero. Chévere. Camino al Monumental, Nando, me dice. Bien, Robert, está camino al Monumental. Nando, tráfico horrible en el habitamiento, rumbo al norte, Puente Huánuco, no vengan. Atención, tráfico horrible en el habitamiento, rumbo al norte, Puente Huánuco. Cuidado con esos angelitos, por favor. Imagino que la policía está rondando por ahí, imagino, ¿no? Nando, buenas noches. Un terrible tráfico en Bausati Mesa, 28 de julio, Plaza Manco Capa y la Avenida Iquitos. ¡No venga! Estoy casi una hora. ¿Y la policía de tránsito? Ah, están ocupaditos. Muy bien.

0: ¿Ya?
1: Estamos con...
0: ¿Con quién?
1: Con Greta.
0: Ya.
1: Estamos con...
0: ¿Con Greta?
1: Jorge. Estamos ya. Con... André, el Cita, André. Miguelón, full pilas acá en Quitos preparando las pilas. Hamburguesas. Ya. Te queremos, Nandito, por la alegría que nos das.
0: No,
1: gracias.
0: Na, a ti.
1: Un grito por Nandito, un grito por Nandito, un grito por Nandito. Un grito por Nandito. ¡Nandito!
0: Ah, mira, con barrita, gracias. Nando. La PNP está en deuda con nosotros. No dice por qué, ¿ah? Vergüenza, dicen varios años a la policía. No hay ubicado nunca Cerrón. Ese jugador, tremendo jugador como Ronaldinho, dice que se mueve por todos lados. La verdad, ¿no? En una conferencia dijo, no, es que la tecnología que tienen es... ¡Qué vergüenza! Que diga esa. Ah.

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1: 8:31.
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1: 8:45 de la noche. 8:45 de la noche. La gente sigue reportando sintonía. Tú WhatsAppea, dime, ¿dónde escucha la Megamix? ¿Dónde escucha la Megamix? La radio que toca de todo. Tú dime, ¿dónde escucha la Megamix? La radio que toca de todo, por favor. Y te paso el dato. El datazo. Ya son varios los ganadores en todo el Perú que se llevaron sus 1000 solsazos con el bono Mix Patrio. Y tú podrás ser uno de los elegidos. Ganan como Miguel Alexis, como segundo ganador Víctor Loaiza. Hoy también había un ganador por la mañana. Ya, la computadora no me registra el nombre todavía del ganador de hoy. Hoy también hubo un ganador. 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Atento al programa Mil por Lora de mi amigo, mi hermano Alex Lora, que te va a llamar. 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

0: Venezuela, chamo.
1: Ay, mi amor.
0: ¿Qué pasó, mami?
1: Te llevo en mi scooter. Vamos, te llevo. Te llevo a tu casita. Agárrate fuerte.
0: Ya.
1: Que ahora van a poner este papeleta también a las motos. A la moto eléctrica. 8:47. Ay, amor. Repórtame la sintonía 971 446 726 de la Mega Mix.

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3: 9 en punto.
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1: Nos llegan reporte de todos lados. La producción me dice Nando, reporte de todos lados. Gracias, gracias mil por la sintonía de todo corazón. Nos envían video reportes, audio, video.
2: Tráfico
1: en la Panamericana. Martín Escobar, no se escucha ni Michi. Traten de grabar bien sus audios, que no se escuche la bulla. No escucha ni Michi. Audio.
3: Hola Nando, buenas noches.
1: Te cita bien.
3: Saludos para mis hijos, para los gemelos Iker y Milan.
1: Buena.
3: Y para mi hija Kiara y mi esposa Giovanna, que estamos en Bagua Grande.
1: Bagua Grande.
3: Saludos.
1: Te mando un abrazo.
4: Tito Cabanía, mi amigo, mi hermano. Te saluda José Javier, como siempre, tu fiel oyente.
1: Te mando un abrazo.
4: Acompañado siempre de la Megamix por las pistas de Lima, Perú.
1: Por las rutas, tienen que decir.
4: Saludos, Nandito. Éxitos, bendiciones.
1: Gracias, igual para ti.
5: Hola, hola, mis amigos de la Mega.
1: Audio.
6: Hola, Nandito. Ay,
1: hola.
6: Papi, terrible el tráfico acá por el hospital 2 de mayo. Ay, me han traído un hotel de mala muerte todavía.
1: ¿Quién?
6: Por acá. Más.
1: ¿Quién te ha traído? ¿Quién te ha traído? ¿Quién te ha llevado? Puede ser. Ok, gracias. Somos Radio La Mega Mix, tocamos de todo. Tienes que poner la respuesta. Yo escucho Radio La Mega Mix, la radio que toca todo. Y estoy en tal sitio. En mi casa, en el tráfico, los agachados. Completo, pues. 9:15. A las 10 viene la salsita que le cae.

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1: 9 y 28.
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1: El corillo, ¿cómo dice? 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

0: 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Un, dos, dos. Ok, nos vamos con los reportes que nos están llegando. Nos están llegando reportes, señores y señores, audio.
1: Reportándome desde Arequipa, saludos Arequipa. Nandito.
0: Hola.
1: Preparándonos para el mañana el desfile cívico-militar acá en Arequipa con todos los colegios.
0: Qué bueno, chévere.
1: Los colegios que han sido ganadores de campeón de campeones. ¿Ya? Y obviamente toda la fuerza aérea, terrestre.
0: Buena.
1: Y marina. Que un abrazote, besitos, nos vemos.
0: Gracias, gracias Arequipa. ¿Quién más escuchando la Megamix a esta hora? 9:45. Video reporte. Ya no hablan. O habla, piso. Un, dos. Audio.
2: Nandito Cabanillas, buenas noches. Te saludo acá desde Trujillo.
0: Trujillo.
2: Siempre escuchando Radio La Megamix. Tocamos de todo. 99.9. Un abrazo a la distancia, Nandito.
0: Gracias. Gracias, Trujillo. Saludos a la gente de Trujillo. Uno, dos. Saludos para la gente de dice Chicho Focalizado. Saludos para Kikín, Jorge y Junior, que están este fin de semana chambeando de amanecida. Bien. Yeah. Ok. ¿Salió aquí o no?
2: Nandito.
0: Ah, ya salió, es el estadio. Siempre escuchando la Megamix aquí desde el Cercado de Lima. La gente del Cercado. ¿Pero qué parte del Cercado, pues? Te faltó. 9:46. ¿Sabes qué viene a las 10? Salsita que le canta al amor.
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0: Llegó Willy Colón.
3: A las 9:43 nació Simón.
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2: 9:57.
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noches. ¿Cómo estamos? Hola por aquí, hola por allá. Bienvenidos a nuestro bloque de dos horas de la salsita que le canta al amor. En los 96.7 FM de Radio La Mega Mix. La salsita que te despeina. La salsita que te inspira a seguir adelante. Bueno, atrás también, porque a veces hay que retroceder. La salsita por la ruta del amor. Ahora llamada la salsa rompe. ¿Cómo están? ¿Todo bien? Buenas noches. Que me reporten la sintonía, por favor, los amantes de la salsa romántica. Los amantes de la salsa romántica, por favor. Dedito pulgar arriba. Solo dedito pulgar arriba al WhatsApp. O corazoncito, emoji de corazoncito. O dedito pulgar arriba al WhatsApp. Al 971-446726. Hoy viernes, fin de semana. Preámbulo a las fiestas patrias. Preámbulo al 28 de julio. ¿Cuánta gente escuchando la Megamix? ¿Cuántos amantes de la salsa sensual a esta hora de la noche? A ver, gracias Francisco, yo su dedito pulgar arriba. Johan, bien Johan. Presente, dice Mercedes. Meche, gracias. Barreta, presente. Eri Luna, bien. Envía tu dedito pulgar arriba. Los fieles oyentes de la Mega Mix, tocamos de todo. Aquellos que dicen, yo escucho de las 6 de la mañana hasta la medianoche con Nandito cuando se va. ¿Dónde están? Frankfurt. Si eres nuevo mega oyente, envía tu dedito pulgar arriba y dime, soy nuevo mega oyente. Nada más. Ay, pon tu nombre para saludarte. Al 971-446726. La gente comienza a enviar su dedito pulgar arriba y su nombre. Mientras pasa eso, arrancamos programa. En 3, en 2, 1.

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1: Empezamos a recibir tus saludos, tu mensaje de amor. Empezamos a recibir tus pedidos musicales, tu salsita favorita que le canta al amor al 971-446-726. Saludos para los nuevos mega oyentes. También recibimos el teléfono y la canción favorita de la persona que quieres que le demos una sorpresita. Aprovecha esta hora porque más tarde ya están durmiendo, ¿no? No, lo que pasa es que ya más tarde pues están en el sobre, ¿no? A esta hora todavía podemos encontrar gente despierta. Así que envía tu saludito al 971-446-726 y dinos a quién quieres que le demos una sorpresa también. Con su salsa favorita, pues, ¿no? A ver, andando, llegué, dice Paquito de Cantor Rey, San Juan de Lurigancho. Grandito el tiempo, dice, al tiempo, saludo, dice Percy Echegaray. Te sigo escuchando. A veces cuando estamos, dice, con el bobo romántico. Ahí estás tú, Grandito sin sentimiento. Audio, por favor. Ahora sí me pueden enviar audio. Me pueden enviar audio al 971-446-726. Envíeme audio, por favor. ¿Ya? O envíeme el número telefónico o el nombre de la persona que quieres que le hagamos la sorpresa. 10:22. Cuando terminas una relación, salta la pregunta, ¿no? Ahora, ¿qué voy a hacer sin ti? Ahora, si terminamos, ¿qué hago? Es un reseteo totalmente y sobre todo cuando tienes una relación de mucho tiempo y donde hay mucho apego. Se te hace un mundo, ¿no? Y salta esta pregunta. ¿Qué voy a hacer sin ti?

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1: 10 y 29.
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1: 10 de la noche, 45 minutos. 10:45. En todo el Perú, un saludo para toda la comunidad crema que está feliz de la vida porque ganó.

0: A ver, Nando, por aquí saluditos, por favor, ya. Audio.
1: Buenas noches, Nandito. Te saluda tu amigo David Gómez desde Malo. Yo escucho la radio, la Mega, a mí tocamos de todo. Quiero mandar un saludo para mi madre, linda, bella y hermosa, María Fajardo Zavala, que vive en Villa Salvador.
0: Ay.
1: Yo escucho radio, la Mega, a mí tocamos de todo, Nandito.
0: Chévere. Te mando un abrazo. Escuchando la radio aquí en Calhuahuacho, Perú. Bien, gracias por escucharnos. Saludos, dice, bendiciones, un abrazo. Muchas gracias. Nando, soy nuevo oyente, mega oyente, Francisco Zárate. Un saludo, dice, para mi melliza Sofía y Aleida, a mi esposa Jocelyn. Muy bien. A ver, Nandito, buenas noches. Un saludo, dice, para mi, muy especial para mi amor Katy. Quiero que sepa que la amo. ¿Ya? Que la llames. Ah, ok. A ver, la llamamos. Dale una sorpresa, por favor. A ver, vamos a darle una sorpresa. Pero antes tengo un saludito en el Retablo Park, en Comas, para Elías. Un abrazo para Elías, mi amigo, mi hermano de años, Elías. Escuchando la Megamix, Nandito, Miss Elías, saluda a Juan Vances, a Chinaiki y a su hermano, que siempre te escuchan, me dice. Muchas gracias. A ver, vamos a llamar a Katy. ¿Contestará o no? ¿Aló? ¿Aló, Katy?
2: Buenas noches.
0: Buenas noches, Katy. ¿Estás durmiendo? Perdóname, Katy.
2: No, mirando televisión.
0: Ah, estás mirando televisión. Ah, ok. Katy, te llamó de parte de Fran.
2: ¿Qué pasó?
0: De parte de Fran. El hombre que te ama, que te quiere, que siempre está en sus pensamientos las 25 horas, dice. El hombre que quiere que seas su futura esposa. ¿Su futura esposa qué? ¿Es tu esposo o no? ¿O se van a casar recién? ¿Cómo es la figura?
2: Recién nos vamos a casar.
0: Ah, ¿se van a casar recién? Ay, ay, ay. Ay, ay, ay. ¿Cuándo? ¿Este año o el próximo?
2: Este año.
0: Este año, ya. ¿Y van a querer maestro de ceremonia? Perdón, maestro de ceremonia, que ya. Ya, cualquier cosita me avisas. Ya, Katy, ¿cuánto tiempo? ¿Cuánto tiempo con Fran?
2: Casi 13 años.
0: 13 años. 13 años viviendo juntos. Uh-huh. O sea que van a formalizar recién.
2: Sí.
0: Ya era hora, pues, ¿no? Ya era hora, Fran. No, te has demorado mucho, Fran, ¿ah? Ya, Fran, ya. Sansón, tranquilo. Ok. Me imagino que hay niño de por medio todavía.
2: Sí, tenemos una hija.
0: ¡Ah, qué bonito! Aplausos, por favor, para el amor. Eso. ¿A qué distrito estoy llamando? Perdóname.
2: San Juan de Miraflores.
0: San Juan de Miraflores. Dime, Katy, ¿qué es lo que más te gusta de Fran?
2: Su alegría.
0: ¿Es su cabellera? No tiene pelo, no, perdón. Ya la vi, ya lo vi en la foto. Ok, ¿qué es lo que te gusta más de Fran?
2: Su alegría, él siempre me hace reír.
0: Ah, mira, o sea, es un tipo alegre, carismático.
2: Sí.
0: Positivo siempre él.
2: Sí.
0: Yo me imagino que sí, porque escucha la Megamix, eso es una radio alegre. Entonces, todos los parabienes para ti, que te vaya muy bien. Te hemos querido darte la sorpresa de parte del hombre que te ama. ¿Ok?
2: Gracias.
0: Fran,
2: gracias.
0: Tu pollito, dice. ¿Así le dices, tu pollito? Y te ríes. ¿Por qué le dices tu pollito? Pollito.
2: Así me dice. Así
0: Ah, ok. Ah, es su chapa del barrio.
2: Es su chapa del barrio.
0: Muy bien. Bueno, Katy, te mandamos un beso de parte de él. Una sorpresa de parte de él. Aquí en Radio La Mega Mix, la radio que toque todo. Cuídate mucho. Y te dedica esta canción. Gracias. Y te dedica esta canción. Tú me haces falta, dice. Cada vez que voy a trabajar, te extraña.

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2: 11 en punto.
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0: chicas, por favor, tranquilas, tranquilas, chicas. No empujen. No empujen. Ingresando a la última hora del programa. Como de costumbre, ya sabes que estamos... Bueno, estamos de las 5 haciéndole controles al tanque Arias con el mix deportivo. Hasta las 7 de la noche. Y a partir de las 7 arranco yo con la programación musical con los gigantes de la megacumbia. Una hora de solo gigantes de la megacumbia de 7 a 8. A partir de las 8 el Master Mix con la música variadita de 8 a 10. Y a partir de las 10 a 0 horas este bloque que te encanta. Estas salsitas que te fascinan. Salsite por la ruta del amor. Me escribe Nandito, ¿qué tal? Te saluda Javier. ¿Sabes? Mi pareja me dijo que se iría donde su mamá y se fue a conocer a un pata del Instagram. ¿Algún consejo? ¿Qué? Pero si todo está claro, mi querido amigo. Ahí no es. ¿Y tú cómo sabes que se ha ido? ¿Tienes pruebas? ¿O es solamente celos? Sería bueno, ¿no? Si tienes pruebas, hermano, ya pues, ¿qué más quieres?
1: Nandito, mi hermano.
0: Hola.
1: ¿Qué tal? ¿Cómo estás? Te saluda Fran Ruiz desde Lurín Mix.
0: Francito,
1: Nandito.
0: ¿Cómo estás?
1: Wow, tú sabes que este bloque,
0: te fascina,
1: esta secuencia,
0: ¿no?
1: De Por las Rutas. Lo mejor de la salsa sensual, la salsa que le habla al amor.
0: Epa.
1: Todos la esperamos.
0: Bien.
1: Porque tocas unas salsas directo al corazón, hermano.
0: Claro.
1: Y con esas dedicatorias. Hermano, sabes que te aprecio, te quiero un montón. Que pases un feliz 28.
0: Tú también.
1: Bendiciones tú también. Para ti, para todos los oyentes de la Megamix. Y a ver si te puedes complacer con una cancioncita. ¿Cuál? Del gran Paquito Guzmán. 25 rosas. Yo escribo, anoto y respondo.
0: ¡Ay!
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0: Un poquito larguito tu audio, mi amigo Fran, ¿eh? Muy larguito, un poquito, es un programa ya de radio tu audio. 49 segundos. Muy larguito, ¿eh?
2: Nandito,
0: hola.
2: Mire, abajo el Uber, Nandito.
0: Bien.
2: Saludos para toda la gente de Coma de kilómetro 12.
0: Chévere. A ver, los audios están llegando.
3: Buenas noches, Nandito.
0: Hola.
3: Escuchando la Mega Mix, tocamos de todo. 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
0: Buena. Gracias a la gente de Piura. Va, paisano, la gente de Piura. Bueno, y un saludo especial para ti que nos estás escuchando y viendo. Sí, estamos cerca y estamos transmitiendo en TikTok en Nando Cabanía 7. Y la gente que nos escucha en Audio Player Perú, bájate el aplicativo, yo sé lo que te digo. Audio Player Perú. Ok. Y esta canción es para todos los arrebatados. Sí, los chicos que hablan directo al chupo, al grano. ¿No? Van directo al grano, no van con rodeos.

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1: 11 de la noche, 22 minutos, viernes 24 de julio del 2026. Antesala a las fiestas patrias con una programación súper especial de fin de semana. Tú envías tu audio, yo la suelto.
2: Nandito, buenas noches. Hola. Te habla César de Chimbote.
1: César, ¿cómo estás?
2: Saludos bien grandes para todos los luceros de acá de Chimbote.
1: Bien.
2: Y un saludo para el amor de mi vida, que se llama María.
1: María, ajá.
2: Nandito, compláceme con una canción.
1: ¿Cuál?
2: Isla para dos, creo que es Isla Bonita, para dos.
1: Ya.
2: Algo así, Nandito, pero bueno, búscalo, Nandito, te lo pongo de tarea.
1: Escúchame.
2: Que Dios te bendiga, Nandito, cuídate mucho.
1: Igual.
2: Ya, está como siempre escuchando la Mega Miss. Te toca de todo.
1: Escúchame, Isla para dos o Isla Bonita, cualquiera de las dos, no son salsa sensual, pues. Tienen que pedir salsa sensual. No está en el paquete de salsa sensual. Isla para dos es un ritmo tropical de Nano Cabrera. Del año 1987.
2: Nandito, buenas noches.
1: Ah, ya salió, te saludo. Perdón, disculpe. Otro audio, audio.
3: Nandito, mi hermano, por esta tu fiel seguidor, la Mona Ramona. La te Mona sigo a donde vayas, hermano.
1: Oh, la Mona Ramona.
3: Más de 20 años y más.
1: No.
3: Hazte una, Nandito.
1: Dime.
3: A ver si me complace con la canción Y Ahora Tengo Ganas, de Debbie Pavón.
1: Ah,
3: saludos, mi hermano. Arriba el Perú.
1: Arriba el Perú. Y ahora tengo ganas. Qué buena canción. Ahora tengo que encontrarlo. Y ahora tengo ganas. Qué buena canción de Debbie Pavón, ¿ah? ¿Eh? Y ahora tengo ganas. A ver, ¿está? Ya, vamos a buscarlo. A ver, me agarran frío. Usted me agarran frío. De verdad. Recontra frío me agarran a mí. ¿Cuál es? A ver, acá estamos buscando.

0: Y no puedo, pero acaba de salir un Frankie ya.
1: Bonito, buenas noches. Buen recuerdo de adolescentes. Camino mixto, como de todos.
0: Buena. Oye, un saludo para aquellos que nos escuchan hace mucho tiempo. No, la verdad aquí en el TikTok siempre dejan sus comentarios, mis videos, a los que entran. Nando, te escucho cuando... Como nuestro amiguito, ¿no? Adolescente, por ejemplo. Otros nos han escuchado desde niños. Otros cuando han estado solteros. Otros cuando han estado, cuando eran pobres, ¿no? Y siguen siendo pobres. Gracias.
2: Tito, buenas noches.
0: Buenas noches.
2: Seguimos acá en la cancha. Por acá, por Loma Loguandoy, Los Olivos.
0: Ah, ya, chévere.
2: Escuchando la Mega Mix. Tocamos de todo. Una salsita, Nandito. Te propongo, Héctor Rey. Saludos, Nandito, bendiciones.
0: Un abrazo para ti también. Gracias por escucharnos. Recuerda que... que tú siempre estarás en mi corazón, me dice Julio que le diga a María. Por favor, dile que ella es mi amor.

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3: 11:30. 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
1: Ya pusiste tu bandera, ¿no? Ok, nos vamos rumbo a Ventanilla, a Discoteca Arius. Ahí nos vemos, ¿ah? Con Por la Ruta del Amor en vivo. ¡Nos vamos, gente! ¡Rapidísimo! Los últimos saludos, al toque, toque.
2: Hola, Danito, ¿qué tal? ¿Cómo estás? Acá bien. Un incomprendido.
1: Bien.
2: De acá de lado, Onofrio, hasta acá, hasta el cono norte, Villasol.
1: Villasol, a Onofrio.
2: 30 minutos.
1: No te creo.
2: Todo libre, Danito.
1: Ah, libre.
2: Por Fosse. A ver, una salsita.
1: No, ya no pidas nada.
2: Aquel viejo motel.
1: Muy tarde ya.
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1: Bien, saludos en Trujillo. Un Mega Mix. Auto. No sé qué dice ya. A ver, ¿con qué cerramos? Willy Rivera. ¿Tú no estás o...? Baby Pavón, aquel viejo motel. Rapito, al toque, solo audios. Mándame audios. ¿Cerramos con Willy Rivera o cerramos con Baby Pavón? Al toque. Willy Rivera o Baby Pavón. Audio.
3: Willy Rivera.
1: Va ganando Willy Rivera.
3: Willy Rivera.
1: Comprendido, Eri. Ya ganó.
4: Ya ganó.
1: Nos vamos. Cuídense mucho. Dios me lo bendiga. Buen fin de semana. Trata a los demás como quieres que te traten. Nos vamos rumbo a Ventanilla. Quédate con la Mega Mix. Tocamos de todo. Regresamos el domingo, si Diosito quiere, por la mañana. 6 de la mañana, como cada domingo por la mañana. Somos la Mega Mix. Tocamos de todo.

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2: Eso es así.
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2: 4 y 1.

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2: 4 y 5.

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2: 4 y 13.

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1: 4 y 17.

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2: 4 y 22.

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1: 4 y 27.

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0: 4:35.

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1: 5 y 9.

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1: 5:25.

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2: 5:32.

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0: 5:38.

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1: 5:41.

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2: 5:45.

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1: 5:47.

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2: 5:57.
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0: Buenos días, hermosa familia, buenos días. ¿No hay aplausos? Ya, ahí nomás, hermano, porque si no se me gastan ustedes. Sábado 25 de julio, a solo, a ver, 25, 26, 27, 28, a solo tres días, y a solo tres días del día central, del cumpleaños de mi querido y hermoso Perú. Hermosa mi tierra. Ahí está. Saludos, mis hermanos de Arequipa. Puno, buenos días. Cajamarca. Mi gente de la selva. Qué hermosa gente de la selva. La tierra de mi papá y de mi papá León 14. Chiclayo, Lambayeque. ¡Uy! ¡Qué rica ciudad!
1: ¡Que vive el departamento!
0: ¡Ay, ay, ay!
1: Ay,
0: mi gente de Tacna, buenos días. Mi Cusco hermoso. Huánuco. Trujillo. Toda mi costa, toda mi sierra, toda mi selva, buenos días. Reciban el saludo de este su lorito. Hoy he venido elegante, puesto que me voy a una inauguración de una gran feria gastronómica. Ya les cuento dónde me voy. Hoy voy a hacer el último programa que va de este año. Ya les cuento. Pero vamos a sacarle el jugo. Hoy exprímame, por favor, con un limón de molientero. Arrancamos. No vamos hasta las 10 de la mañana, hoy sábado 25 de julio, de rojo y blanco este loro, a través de Radio La Mega Mix. Buenos días, Perú.

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1: 6:34. 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
1: Bien dicho, mi querido Flyer. 6:41. Gócenme, disfruten. Hoy es el último programa. Luego me voy a tomar un receso. Voy a tomarme un descanso merecido. Para estar un poquito más, acompañar un poco más a mi familia, a mis niñas, visitar a mis viejos, estar más con la esposa, mis hermanos. Así que hoy disfrútenme, por favor, exprímame como limón de moli entero. Desde ya, a las 6:42. De paso me voy a dar cuenta cuántas personas, digamos, me están escuchando a través de la radio, desde su celular en audioplayer.pe. Por si acaso, ya estoy habilitando mi TikTok. Ya estoy transmitiendo a través de mi TikTok, Alex Lora Perú. Síganme, por favor, aquí estoy. De paso nos conocemos un poquito. Eso sí, no se me asusten, por favor, no se asusten. No se asusten. Así soy yo, así soy yo. ¿Ya? Interactuamos un poquito. ¿Qué es lo que me gusta? Interactuar con mis oyentes. Desde que pisé la Megamix, dije, aquí la prioridad es el oyente, mi oyente. Y mi oyente para mí, mi favorito. Tengo que de alguna forma convertirlo en protagonista. Y así fue. Hasta ahora, tanto cariño me tienen que hasta chapa me ponen. Bien, vamos a habilitar el WhatsApp 971-446-726. 971-446-726. Y mi WhatsApp también está habilitado. Ya estoy transmitiendo en vivo. Gracias por seguirme. Alex Lora Perú es en mi TikTok. Bien, me van a comentar cómo está la situación por allá, si es que obviamente qué van a hacer por fiesta, qué van a hacer este fin de semana, qué actividad tienen, de acuerdo en qué situación están. De repente están delicados, están trabajando, están con la familia, se van de paseo, reciben a alguien, hay algún impedimento, ¿no? Van a viajar, van a hacer alguna actividad bonita, todo lo que quieran, cumpleaños. Y me dejan su saludo y el nombre de su distrito, de su ciudad, ya de su zona, para poderlo saludar con cariño y gratitud. ¿Les parece? ¿Estamos de acuerdo?
2: ¡Sí!
1: Ok. Listo. Ahí Vanesita dice, ¿qué pasó, Ale? ¿Cómo que te vas? Sí, me voy a tomar un descanso. He pedido ya a la dirección general de la radio que me dé un descanso. Necesito descansar, necesito un poquito. Me ha afectado mucho el tema también de la salud, esta afonía que no me pasa. Reaccionar un poquito con la familia. En fin, estoy pasando por un proceso un poco complicado. Pero nada, no nos podemos tristes. Vamos para adelante. Hasta las 10, vamos a darle, ¿ya? Denis Kawachi, un abrazo, eres guapo, me dice Denis. Un abrazo para ti, mi Denis. Forever en TikTok se escucha más claro que en la radio. Qué bueno, qué bueno. Audioplayer.pe, qué chévere. Ahí está, esa es la idea. A ver, a saludar a toda mi gente. Buen día, Alex, desde Arequipa. A ver, estoy la representante de Patrimonio Cultural de la Humanidad. Saludos. Comas Coyique, tu causa Nietzsche. Hola, mi Nietzsche. En un ratito más voy a saludar a todos, por favor. El WhatsApp es el 971-446-726 y mi TikTok es Alex Lora Perú. ¿De acuerdo? Listo. 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Bien, tienen que registrarse. Pero para registrarse no solamente necesitan sus datos, sino también el nombre de la ciudad. Y se los voy a dar en un ratito más aquí en la radio. Por eso escúchenme, estén atentos por favor a cada paso que dé. ¿De acuerdo? Listo entonces. Vamos, seguimos, regresamos con más. Somos Radio La Mega Mix, tocamos de todo. ¡Arriba Perú! 6:46.

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1: Seis y 51.

0: Esta es una balada hecha salsa. Y salsa romántica al estilo de Brunella Torpoco. Vaya que le salió hermosa, ¿verdad?
1: Sí.
0: Linda, sí. Hermosa la canción. ¡Vamos, Perú! Voy a saludar a mi gente a través de mi WhatsApp y mi TikTok.
1: Sí,
0: mi TikTok es Alex Lora Perú. Síganme, por favor. Disfruten del programa. Los saludos y así me doy cuenta qué cantidad de gente me escuchan en, no solamente en Lima, sino en todo el Perú. ¿Verdad? Los peruanos en el extranjero también. A ver, abramos. ¡Wow! 971-446-726. Por favor, déjeme algún mensaje. Si no hay nada, simplemente... Ponga su nombre, el apellido de la familia y los saludo con cariño. ¿Ya? Buenos días de Chaclacayo. Saludos, DJ Cárdenas. Ahí está. Hola, Scaloni de Temu. Maritza, bendiciones. Sharon, hermoso. Quédate, me dice. A ver, por acá. Macuri. A ver, Demon Lover. Ahí está. Demon Lover. Mili, beso mi Mili. Ahí está. A ver, por aquí. Mili, saludos para Catuna Mercados. Ay, mi gente, y para la juguería Mi Fruta. Ay, qué lindas, están en Catuna Mercados de Chimpuoggio. 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Ahí voy a estar hoy día. Ahí voy a estar hoy día. Sí, sí, voy a estar ahí. Sí, hay una gran feria. Un besito para mis amiguitos y amiguitas de la juguería Mi Fruta. Besos, qué lindas. Sí, sí me las crucé esa vez con ellas. Besos. Colita, Yurimaguas, Lorito, saludos. A ver. Elisa, saludos de Ecuador, mi Elisa, besos, mi Elisa, un beso. Vamos por aquí, más saluditos antes que me gane el tiempo, rapidito. Desde Tambo Grande en Piura, un abrazo, un beso para toda mi gente. Saludos para Lenin Castro en Virú, ahí está, el 28 estaré de cumpleaños, epa, qué lindo, epa, bien. Un fuerte abrazo, Alexito. Se te va a extrañar, mi hermanito. Espero que te vaya muy bien. Regresa pronto. ¡Miguelón! Ahí está. José Lara desde Asia. Ya estamos de aniversario, Lorito. ¡Ay, feliz aniversario, mi gente de Asia! Un beso, los mejores deseos.
2: Sí, Lorito, ayer me asusté mirándote, dije, oh, este es el Lorito, ya te conozco, Lorito.
0: ¡Qué linda! Menos mal, no se asustó mucho, si no había que pasar el cuy. ¡Regresen un ratito más! Ya, calma, por favor. 6:58, Perú. Disfruten del programa como lo estoy disfrutando yo. Y lo disfruto junto a ustedes, mis oyentes, que son mi bastión. Por ustedes sigo adelante. Hasta las 10, este es su Lorito en la Mega Mix.

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1: 7:03.
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0: ¡Qué linda!
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0: Segunda hora de programa. Aquí estamos, me voy hasta las 10 de la mañana. Hoy es el último programa que los acompaño. Voy a tomarme un receso, pero les pido por favor que me comprendan y me entiendan. Yo voy a saludarlos con todo cariño a todos mis oyentes. ¿Estamos de acuerdo?
2: Sí.
0: Ya. Déjenme dar una pausa. Voy a agradecer a mi papá Dios, a mi Rey de Reyes, a mi Todopoderoso. Sería bonito si me acompañan. ¿Pueden hacerlo?
2: ¡Sí!
0: Gracias. Vamos entonces, mi hermosa familia, de mi costa, sierra y cel. En mi gratitud a mi Todopoderoso, a mi Rey de Reyes, a mi papá Dios.

desde el fondo de mi ser, a nombre de toda mi familia, mis seres amados, mis amigos, mis compañeros, mis oyentes, mis hermanos de fe y mía. Gracias, mi Papa Dios, por darnos la vida. Gracias. Gracias a ti existimos, gracias a ti estamos vivos. Gracias, mi Papa Dios, por darnos salud, buena salud. Gracias, mi Papa Dios, por regalarnos este hermoso día que amanece. Gracias, mi Papa Dios, por darnos un corazón lleno de amor, por darnos sabiduría, comprensión, entendimiento, por hacernos justos, sensatos, agradecidos, mejores personas cada día. Gracias, Papá Dios, por hacernos empáticos, solidarios, cada día más. Gracias, Papá Dios, por darnos un techo donde vivir, por el alimento que nos das, que nunca has permitido ni permitirás que nos falte. Gracias, Papá Dios, por bendecirnos con una hermosa familia.

por cambiarme la vida, hacerme un hombre con mucha, mucha fe en ti. Te pido perdón por todos mis pecados. Todos, todos mis pecados, perdóname. Por todo lo malo que digo, que hago, que pienso. Por mis fallas, mis errores, mis equivocaciones, te pido perdón. Todo mi amor es para ti. Mi gratitud infinita es para ti. Mi fe infinita es para ti, mi papá Dios. Gracias por todos los milagros que haces por mí, por mi familia, mis seres amados, mis amigos, mis compañeros, mis oyentes, mis hermanos de fe. Eso es muestra que estás aquí entre nosotros, guiándonos, orientándonos, alertándonos, alejándonos del mal. Gracias, mi papá Dios, por poner tu mano bendita en cada uno de nosotros que clamamos por ti y que acudes en forma inmediata y estás ahí protegiéndonos, cuidándonos, guiándonos, alejando el mal, a la gente que nos hace daño. Gracias, papá Dios, por poner todo en su lugar, papá Dios. Gracias.

porque tú sabes lo que haces. Encomiendo mi vida, mis preocupaciones, mi enfermedad, mis tensiones, mi dolor, mi angustia. Te lo doy, papá Dios, porque no puedo solo. Gracias, papá Dios, por bendecirme.

0: En el nombre del Padre, del Hijo y del Espíritu Santo. Amén.
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1: Cumbia 7 y 21.

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1: 7 y 29.
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1: 7 y 29.
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2: Y 34.

descubrí el éxito de esta canción. Me detuve a ver el video y a escuchar con atención la canción. Gotas de lluvia, no fue el rocío, es desilusión. O sea, las gotas de lluvia no es que caían del cielo, sino eran las lágrimas de este joven que entregó todo, dio todo. Atención, fue detallista, fue fiel, fue empático, fue solidario, fue amoroso. Sin embargo, le pagaron con una traición. Así era la historia de varios hombres. ¿Quién no ha pasado por esto? Todos, ¿verdad? Gotas de lluvia. Qué lindo. Vamos con saludos mañaneros. Por favor, los saludo y con mucha gratitud. Los que están conectados en mi TikTok también, Alex Lora Perú, por favor, saludarlos con cariño. A Fanishita me dice, estoy en el tren, Alex, viéndote y escuchándote. ¡Qué linda! A ver, no te vayas, loba. A ver, Tubar. Saludos para Marielita de Comas, besos. Carlos León. Para la familia Taquire Ayala. También un beso, un abrazo. ¿Dónde? En Cerro de Pasco. ¡Qué lindos! Un besote para Mirko. Buenos días, mi King. ¡Epa, mi King! Judith Contreras. Saludos, mi Judith. Por aquí más saluditos, por favor. Voy al WhatsApp 971-446-726. ¡Qué cantidad de mensajes! ¡Qué lindos, de verdad! Buenos días, Ale. Te escribe José Ocampo. No vas a hacer falta en la radio. Hoy es mi último programa, por favor, Sí. Necesito un descanso, necesito recuperarme, entiéndame, por favor. Pero lo vamos a hacer lindo, hasta las 10. Entendemos darte un descanso, pero vuelve pronto, no te vayas tanto día, dicen. Soy Chinqui José Enrique Polanco desde Arequipa, Alto Selva Alegre. Besos y abrazos a ti y a tu familia, mi hermanito. Para no confundirme con el de México, el bebecito de Trujillo, Alex Lora Perú. Reportándose para Lisbeth y Belén. Sí, así estoy en las redes. Sí, por favor, pero tenemos la misma ñanga. No, no nos parecemos en nada. Hola, Lorito, te saluda Pedro Chumpitas del Anexo del Platanal. Este es mi Pedro, a ti y tu familia. Hermoso, un abrazo, un beso, mi Pedro. Lorito, soy César Posada, muchos saludos, a descansar con la familia, muchas bendiciones. Un saludo para mi esposa Lady, que hoy cumple 5 años y 10 meses de estar juntos, de parte de José. Heidi, Dios te va a cuidar, mi Alexito, mejórate. A la gente de Virú, Chinita Lourdes, Adán Anthony, Lenin Castro. Besos y abrazos, mi gente hermosa. Ahí está. Desde Ancón, Lorito, abrazos. Qué lindo. ¿Cómo te quedas? Pues no hay renovación, como es la cosa. He pedido un descanso, he pedido unas. Tómenlo. He pedido un descanso, un receso para recuperarme. De este tema fónico. Tengo un tema también con la salud. En casa también necesito recuperar un poquito más a mi familia, estar más tiempo con mis hijas, con mi esposa, ver a mis papás, verlos, saludarlos. Espero me comprenda, ¿sí? Bien, vamos. Alegría, señores, diversión total. Hoy nos vamos hasta las 10 de la mañana con este Sulorito. Disfruten del programa. Desde Radio La Mega Mix tocamos de todo. Yo soy Alex Lora, Perú.

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1: ¡Ay! Vamos con saludos mañaneros. Voy a saludar a mi gente, los que están en el WhatsApp, los que están en mi TikTok también con cariño, por favor. Tengo que cumplir con ustedes, con mucho amor. Ahí están, ahí los tengo cerquita. Para Delma, saludos a mi esposo Julio, de su amor Delma. Carlos Eduardo, siempre te escucho desde Guacho, con cariño. Abrazos, Alex. Qué lindos. A ver, por acá. Iván, saludos, Iván. Iván, Iván. Karina Hernández, saludos saliendo desde la ciudad de Trujillo. Besos, mi Karina, que todo te vaya hermoso. Ahí está, bien, más saludos. También por aquí tengo, a ver, para, ya le dije, para Iván, Karina Hernández. Más saludos por aquí, por aquí, por aquí, listo. El WhatsApp 971-446-726. Don Robin, desde Chiclayo, preparando las ricas papas a la huancaína. Muchas bendiciones, mi loro. Ay, qué lindo. Janet, besito, mi Janet. Wilson, saludos, campeón. Soledad Guari, qué penita de tu salud. Recupérate pronto, por favor. Pocos días, no te vayas mucho. Muchos días, Alex. Ay, qué linda. Ay. A ver, más saludos. Voy al WhatsApp rapidísimo, ya voy al WhatsApp. A ver, saludos. A ver, Lora, por favor, Alex, si te vas, déjanos tu nariz. Desde Nuevo Chimbote. Desde Piura, saludos, mi gente en Piura. Besitos y abrazos. A ver, Alex, cuídate mucho. Saludos para mi linda familia Ventura Rojas, bendiciones. Vamos rápido, saludos para Gianluca La Padula. Feliz por mi gol de ayer. Saludos para los hinchas de la U. Un abrazo. Desde Bajo Piura, para la familia Fiestas Villegas, para mi esposo que mañana está de cumpleaños, que lo amo mucho. Qué linda. Ahí está, para mi mamá que está cumpliendo años, ella se llama Dani Cruz, mi Dani, de la familia Arana Cruz en Jequetepeque, Pacasmayo. Besitos, mi gente. A ver, soy Ana Liz Lorito del Cusco, Libitaca. Quisiera mandar saludos a mi mamita, señora Nicolasa, que me está ayudando con la preparación del desayuno. Quiero decirle que la amo mucho. Qué linda, mis hijos Valeria, Alejandro. Te voy a extrañar, mi loro. Disfruta de tus descansos, te recuperes, mi querido Lorita. Eres un gran ser humano, un buen locutor. Tus consejos son hermosos. Qué lindo, no me hagas llorar hoy, pues. Puedes enviar saludos, lo que tú quieras, por favor. Soy fan tuya, te admiro mucho. Un abrazo inmenso. Elizabeth, mi Elizabeth, beso, mi Elizabeth. No te vayas, chavo. Milagros de los condominios, el Agustino, besos. Alexis del Chinito, también en Trujillo. Va por ahí. Saludos, quiero saludarles para Salir Rosas de parte de Jorge. Que te mejores, Alex, por favor. Bien, ya, por favor, stop. Ahora sí, voy a poner una de mis favoritas. Ustedes saben que me encanta la salsa romántica. Y este señor, para mí, por Dios, es uno de mis favoritos. ¡Ay! ¡Agarren! Hoy me están engreído. Bueno, Lora se va, dice. Vamos a engreírlo también con su música favorita. Esta es una de mis favoritas, quiero que lo sepa. En la Mega Mix, Frankie Ruiz. Para ti, mi amor.

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1: 8 y 2.
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2: 8 y 7.

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1: ¡Ay, ay, ay! ¡Qué rica suena mi música peruana, ¿verdad? ¡Ese es mi Perú! ¡Feliz día, Perú! Así lo celebro, así celebre este lorito. Con mi música de costa, sierra y selva, así soy yo.

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Ya los vengo ya paseando a ustedes. No, de ninguna manera. Ya no los voy a pasear, ¿ya? Ya tengo. 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Datos, número de DNI, celular, tu apellido, tu ciudad. Y, perdón, tu DNI, tu número de celular. Y de ahí te va a pedir el nombre de la ciudad. Y la única manera de saber la ciudad es escuchando el programa, el mío, desde las 6 de la mañana. Son las 8 y 20 y aún no, qué lisura, aún no se los doy. No, así no puede ser. No. Se los voy a dar inmediatamente. La producción me dice, no aguanta. No, se los voy a decir ahorita. Bien, el nombre de la ciudad para hoy, sábado 25 de julio, es nada más y nada menos que mi tierra hermosa de Cusco. Cusco, Cusco, Cusco. La ciudad del día es Cusco. Vamos, regístrense ya por favor en la página. Participa.radiomegamix.pe. Registre sus datos y la ciudad es Cusco. Vamos, regístrense. Toda la familia pueden registrarse. Todos, por favor, pasen la voz. Eso sí, estén atentos a la radio. Escuchen todo el día el programa desde las 6 de la mañana. Porque de 6 a 10 de la mañana viene el escuadrón de la Mega Mix y me dicen, Lora, vienen con la señal, con la alerta. Regala ya los 1,000 solsazos del Bono Mix. Así que vamos, de una vez, regístrense ya, por favor. Ahí está, este es el lado empático, solidario de la gran familia de radio, la Mega Mix. Por eso estoy orgulloso de estar aquí en la radio. Por eso, hoy es mi último día de programa. Me voy, sí, me voy. Pero todavía disfrútenme hasta las 10 de la mañana, este lorito. La Mega Mix, Jerry Rivera Lora.

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1: 8 y 31.
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0: dijeron ellos. Está bonita la canción, ¿verdad? Sí. Mi orgullo se llama.
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0: ¡Ay, ay, ay! ¡Qué rico mi Perú! A estas alturas nosotros debemos estar transmitiendo cosas chéveres, información bonita, simpática. Pero no puedo estar ajeno pues a las preocupaciones, las tensiones que por aquí el tira y afloja. Estamos a puertas ya del mensaje de la nación de la nueva presidenta que ha elegido la mayoría de peruanos. Lo único que deseamos es que todo lo que diga se haga realidad. Estamos muy expectantes porque ya, ¿hasta dónde podemos llegar? Ya estamos en el subsuelo, estamos desprotegidos, desamparados, nadie nos hace caso, ¿cierto? Todo el mundo abusa en cuanto a los precios, el combustible se dispara por acá y nadie dice nada. Nadie dice nada, una gran preocupación, de verdad. Y lo único que hacemos aquí nosotros, el compromiso aquí en Radio La Familia, la Mega Mix, es entretenerlos, divertirlos, pero también informarlos. De eso se trata. Entonces, ahorita mi mamá acaba de llegar la información que en Jesús María los vecinos denuncian que motocicletas, las motos, invaden veredas. ¿Por qué? Por el cierre de las vías de la Gran Parada Militar. O sea, ya no sé, con días anteriores han cerrado la Avenida Brasil. Entonces, ¿por dónde tienen que meterse? También entendámonos también a los motorizados. Buscar vías alternas, claro, se hace más largo el camino, se abren más para llegar a su destino. Entonces, ¿qué pueden hacer? Es complicado esto. Pero no sé, creo que perdónenme, pero las cosas están al revés, por Dios. A ver, más por aquí. A ver, en lo que va de la semana y lo que de alguna forma... yo no quiero asustarlos, pero sí tenemos que estar prevenidos. Ya tenemos que estar en actitud alerta. Son los sismos que se están dando en varias partes de nuestro país, ¿cierto? Hace poco nuestros hermanos de Junín, las diversas provincias que conforman la región Junín, pasaron momentos bien complicados. Bien, hasta el momento la recuperación está muy, muy, muy, muy, muy lejos, ¿no? Muy lejana. Si bien es cierto, están recibiendo ayuda, apoyo, colaboración, pero no todos los pueblos pequeños que han recibido este sismo y que evidentemente han perdido todo, sus casas, sus pertenencias, algún miembro de la familia, ¿verdad? Entonces estamos solidarizados con nosotros. Todas mis oraciones, las mías y las de mi familia, hermanos de Junín, van con ustedes. Mi solidaridad también. Estoy aquí más que comprometido para de alguna forma estar al pie del cañón, llevar ayuda, colaboración, gestionar, avisar, alertar, avisar. Por favor, ahí me tienen. Mi WhatsApp es el 971446726. Sí, ahí hicimos por todos lados. Hace poco en Huarochirí, aquí en Lima, ¿no? La provincia, digamos, Lima provincia, la zona a la sierra de nuestro hermoso Perú, de nuestra hermosa Lima. También sismo de, creo que de cuatro grados. Igual me acaba de llegar otro reporte, el sismo de magnitud de 4 grados fue registrado esta noche. Ya, o sea, de ayer, en Huacho. Ahí está en Huacho, mira. También a la par hay incendios, ¿cierto? El incendio que reportaron. Y mis oyentes fueron los primeros en Los Olivos, en una fábrica de cosméticos, ¿cierto? A la espalda de la universidad. También no se podía controlar, pasaban a sol y no podían controlar ese incendio. Igual en el cercado de Lima, dice que también fue un tema adrede, a propósito, fue un ajuste. Ay, igual en Lurín, en todas partes. Bueno, tenemos que estar prevenidos con el tema de cualquier, cualquier anomalía, ya, tenemos que tener la mochila de primeros auxilios en la puerta de casa. Ya sabemos qué tenemos que tener, pero hagámoslo. El simulacro es el martes, creo, de multipeligro, ¿eh? Para todo tipo de peligro el martes, ¿ya? Yo lo voy a anunciar. Ay, caramba, ya no vengo a la radio. Hoy día es mi último día en la radio. Ya, de todos modos, están alertados. El martes es el simulacro. Pero ahora, ¿no hace falta también estar en casa a veces? Oye, vamos a esperar. Sí, asúmenlo con responsabilidad. Pero desde ya, ubiquen zonas seguras en su casa. la mochila de primeros auxilios y ubiquen zonas seguras. ¿A dónde pueden ir? Si en su casa no están tan seguros, vean la parte de afuera. ¿Dónde pueden ir? Cuenten los segundos para que puedan llegar con bien. ¿De acuerdo? Háganlo, por favor. ¿De acuerdo? ¿Les parece? ¿Estamos de acuerdo? ¿Sí o no?
2: ¡Sí!
0: Ya. Ah, ok. Listo. El otro día del sismo, caramba, estamos preocupados acá. Y justo se asoma el negrito del WhatsApp. Asoma su cabeza y dice: ¿lo sintieron? ¡Ah! Y fue un remesón. No sé qué habrá querido decir. A tomar sus previsiones. 8:47 en la mega.

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1: ¡Ay, ay, ay! ¡Vamos, Perú! ¡Ya viene la hora loca del loro! ¿Ya tienen su bandera en todo lo alto de su techo? Háganlo, tienen que presionarlos, asustarlos. Sí, una vez que ya hay multa, ahí recién ya cuelgo, cuelgo. Sí, por favor. La Municipalidad de Lima dispuso el embanderamiento obligatorio de viviendas, edificios, de establecimientos comerciales ubicados en toda Lima con motivo de la conmemoración de los 205 años, obviamente independencia del Perú, cumpleaños de mi patria hermosa, ¿cierto? Y eso tienen que hacerlo por convicción, por identidad, no por obligación. Mira, la medida rige hasta el 31 de julio, ¿ah? Y ya están los fiscalizadores dando vueltas. Esos están, pero caramba, pero a la orden del día. ¿En serio? Ya, entonces, como parte de las actividades por fiestas patrias, ya lo saben. Entonces, el uso de la bandera nacional debe cumplir determinadas condiciones establecidas para garantizar su correcta presentación. Ojo, de no poner su bandera en lo alto de su casa, de su edificio, de su centro comercial, hay una multa de 550 soles. Ahora, asciende hasta 5.500 o hasta 5.000 soles, ¿eh? Hasta más de 5.000 soles, si es que tú colocas una bandera rota, deteriorada, cortada, sucia. Ese es un insulto a la patria, así es, según la norma, así que por favor, evítalo. Es como, caramba, oye, si colgaras pues tu calzoncillo roto, no puedes más. ¿Cómo es eso? ¿Se amor a la patria? ¿Dónde ha nacido? ¿En Inglaterra? Tienes cara de alemán, ¿no? Pero pastor alemán, ¿no? Entonces ya lo saben. A izar su bandera. Aún están a tiempo. Bueno, algunos todavía no lo hacen, pero háganlo, pues ya es tarde, pero no importa. No, nunca es tarde, nunca es tarde, ya. Nunca es tarde, ¿ya? Háganlo, por favor. Me acuerdo de mis tiempos, caramba, cuando yo servía en el ejército, ya estaba, ¡soldado! Me llama mi sargento. ¡Soldado! ¡Venga para acá! ¡Dígame, mi sargento! ¡Hice la bandera! ¡Ah, felicidades, sargento! ¡Caramba, qué bonita le ha quedado! Me suspendieron. A pan y agua, 5 días, por el oro. Esta canción se la regalo con todo mi cariño, a pesar del tiempo. Suena en la Mega Mix. Si estás bien lejos y no estás conmigo. Qué linda esta para ti, mi amor. Que se

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1: 9:04.
2: Las 9.

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1: Arrancamos la hora loca del loro. Y por supuesto, hoy día, esos valsesazos.
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1: Que cantan al Perú, señores.
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1: contigo, Perú. ¡Ay, ay, ay!
2: Emocionado.
1: ¡Ay!
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1: contigo, Perú. Eres muy grande.
2: Eres muy grande.
1: Lo seguirás siendo. ¡Ay!

0: A triunfar peruano.
1: Unido el deporte.
0: Esta canción, la mejor representación de un peruano. Lo que queremos es estar unidos. Celebra Perú. Bien, yo me encargo de los valsesazos con sabor a Perú. Y ustedes, por su cuenta, envían los saludos que ustedes quieran a la familia. Están de paseo, de repente hay un cumpleaños, aniversario, actividad. Quiero saludar a mi gente. Estoy de regreso. Me voy de viaje. Estás alegre, estás triste. Igual comparte tu emoción con nosotros. Vamos al WhatsApp. Habilitamos el 971-446-726. Yo me encargo de la música. Ustedes los saludos que quieran. Por favor, graben sus audios al 971-446-726. ¿De acuerdo? ¿De acuerdo? Listo. Entonces, lo que van a hacer es... ¡Te amo, Perú! Y así, ¿ah? ¡Te amo, Perú! Saludos para tal, tal, tal, tal. Graben sus audios ya. Rapidito. 971-446-726. Saludos a mi gente del Cusco. Ahí está, graben sus saludos, por favor, todos los que quieran.
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0: ¡Ay, ay, ay!
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0: Un saludo en pro. Buenos días para mi reinita preciosa Elizabeth Ciesa Pino.
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0: César, familia. Atentamente, Elmer. ¡Arriba Perú! ¡Te amo, mi Perú! Todo lo que quieran, por favor, ¿ah? 971-446-726.
3: ¡Te amo, Perú!
0: ¡Ay, ay, ay!
3: Un saludito para mi esposa Lucía. Para mi hijita Lía y para mi hijo Enrique, que los quiero mucho. ¡Feliz 28 para todo el Perú!
0: ¡Epa! ¡Qué lindo! ¡Arriba Perú, señores!
4: ¡Te amo, Perú! Quiero mandar saludos a toda la familia Pinedo en Ancash, que también le escucha la radio Megamix. Tocamos de todo. Y saludos para...
0: ¡Qué lindo!
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0: ¡Ay!
6: Te amo, Perú. Pero más amo tu nariz, loro. Saludos para la gente que ha hecho un bote, la familia Jaico Ferrer, escuchando radio la Megamix de 5 de la mañana a 5 de la tarde, de lunes a domingo.
0: ¡Epa!
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0: ¡Eso!
7: Te amo, Perú.
0: ¡Ay, ay, ay!
7: ¡Lorito!
0: ¡Hola, mi rey!
7: Estoy alegre. Porque cada mañana ustedes me alegran con su alegría, con su entusiasmo, con su voluntad de vivir, con su voluntad, con toda su música hermosa, toda su alegría. Pero me siento triste, Lorito, porque te me vas.
0: Ay, no digas eso.
7: Es una pena que te me quieras ir. ¿Quién me va a alegrar los días, las mañanas?
0: Mi rey, por favor, tranquilo, hermano. Tranquilo, hermano. Estaba pasando piola ya. Todos los saludos que quieras. Gracias, gracias por tu reconocimiento, mi rey. Gracias. Todos los saludos que quieran al WhatsApp. 971-446-726. ¡Te amo, Perú! Y si quieren decir te amo, Lorito, háganlo. ¡Te amo, mi Lorito! ¡No te vayas! ¡No te vayas, mi loro! Y los saludos que ustedes quieran al WhatsApp. 971-446-726. La hora loca del loro. Desde Radio La Mega Mix.

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1: 9:31.
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1: ¡Ese es mi Perú! ¡Qué rico es mi Perú! Por si acaso, ya estoy transmitiendo en vivo desde mi TikTok. En mi TikTok también estoy, por favor, ¿ah? Hoy es el último programa, tengo que, por favor, habilitar mi TikTok. ¡Ale Lora!

0: Ale desde Chincha, John, tu fiel oyente. ¡Qué bonito! Dice así:
1: 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Si tienes corazón,
0: Luchita Reyes,
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0: ¡Ay, ay, ay!
1: La voz de mi
0: para Juana la cubana.

0: ¡Vamos, Perú!
1: ¡Vamos, Perú! Saludos para mi hijita Corina Megan Cuadros, Cajamarca, que me está escuchando.
0: ¡Epa, qué lindo!
2: Te amo, Perú. Saludos para las chicas de Acabados de AGL, para el área de Acabado, Marisa, Atoche, Margarita, Yane.
0: ¡Besos!
3: ¡Te amo, Perú!
0: ¡Ay, ay, ay!
3: Un saludo especial para la familia Ríos Córdoba en la ciudad evocadora de Lambayeque, para mi esposa que se encuentra gozando de unos días lindos,
0: qué
3: pasando
0: lindo
3: las fiestas patrias. Ay, con mis hijas para...
0: ¡Epa!
4: Arriba Perú, te amo mi Perú, felicidades a mi Perú. También feliz cumpleaños para mi hermana Pilar Rica, de parte de toda su familia, le deseamos lo mejor en esta vida, que mi Dios le dé muchos años de vida.
0: ¡Qué lindos! Arriba Perú, saludos para mi amigo Wilber Arias, el chamo, de parte de su hermano Richard Quispe. Aquí, Hormicargo en San Juan de Miraflowers.
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0: Esa es mi gente, caramba.
6: Te amo, Perú. A ti no te amo, Alex. Saludos a toda la familia Ruiz Sánchez, aquí de Rico Chiclayo, escuchando radio en la Megamix. Tocamos de todo.
0: ¡Epa!
6: Feliz de fiesta, Nañato.
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2: Te amo, Perú, Lorito. Vamos a extrañarte, tus oraciones, ¿no? Que nos das todos los días. Entonces, un saludo cordialmente a ti, a tu familia, que Dios los bendiga, y a la familia Domínguez Goicochea. Y su...
7: Te amo, Perú.
0: Ahí está, ahí está.
7: Saludos, Alex. Saludos para Huaraz.
0: Ay, ay, ay.
7: Escuchando la Mega Mix. A toda la gente de Huaraz.
8: Loro, no te vayas. No te vayas a quedar, oye. La Mega Mix toca más de todo.
0: Para el restaurante La Esquina del Sabor en el Ritmo, Marical Castillo. Para la chef Erlinda.
9: Yo también.
0: Saludos para Transporte Lozano, Popular Truchero. La carga de truchas, qué rico, qué delicioso.
10: Te amo, Perú.
0: Ay.
10: La Mega Mix, tocamos de todo. Un saludo muy especial para Sarita Hernández, directo a Marcona.
0: ¡Epa!
11: Te amo, Perú.
0: ¡Ay, ay, ay!
11: Yo escucho la Mega Mix, tocamos de todo. Un saludo para mi gente linda, acá, en Pucalá, Chiclayo.
0: ¡Qué lindo, gracias! A ver, feliz cumpleaños a Danica Valentina. ¡Qué lindo! Ahí está. Vamos. Todos los saludos que quieran, por favor, a través del WhatsApp. Minutos finales de mi compañía. ¡Sáquenme el jugo como limón de molientero!
12: ¡Buenas noches,
0: la hora loca del oro!

49 y 49.

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1: Niña.
2: 9:52.

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1: Como siempre, enamorado de mi país, enamorado de mi tierra, enamorado de mis oyentes. Desde que regresé a la radio tuve un propósito: alegrar, entretener, divertir. Espero que lo haya conseguido o lo esté consiguiendo. Para quienes no me conocen, yo soy Alex Lora. En mis redes sociales me visitan como Alex Lora Perú. Un privilegio, voy a tomarme un descanso. Lo necesito, necesito recuperar mi salud, el cansancio acumulado, estar más tiempo con mi familia, mis hijas, mi esposa, visitar a mis padres, a mi familia. Gracias por todo. Me pueden seguir ahí en mis redes, en mi TikTok, Alex Lora Perú. Todo mi cariño para ustedes. Necesito un descanso reparador. Y lo he pedido de todo corazón. Sí, los voy a extrañar de todas maneras. Los dejo en muy buenas manos. Sé que van a venir buenos profesionales a cubrir el espacio de 6 de la mañana hasta las 10. Gracias por todo. Gracias por su cariño. Un beso, un abrazo. Y hasta muy pronto. Recuerden, yo soy Alex Lora, pero no se confundan con el del Tri. Mi tío no. Ya viene Chiqui en los próximos minutos. Un beso, un abrazo. Recuerden, mis amigos, mis oyentes, yo los quiero mucho. Se llevan todo mi cariño, mi corazón está con ustedes. Gracias por todo, gracias, gracias. El lunes 27 voy a estar en Catuna Mercados Concú, ahí en Caraballo, cuadra 10 de la avenida Chimpuobio. Voy a estar allá, un abrazo a mi gente. ¡Felices fiestas, Perú! ¡Gracias, arriba Perú! ¡Sigan adelante, mis peruanos hermosos! ¡Échenle ganas! Pero sobre todo, todo lo que hagan, háganlo con amor. ¡Chao! ¡Sigan con la

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1: 10 y 3.
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1: Hola, hola, ¿cómo estás? Sábados también en vivo, 10 de la mañana con 19 minutos. Arrancamos programa aquí en Radio La

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1: 10 y 28.
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Son el Duque, hermanos y Aymen, imparables este año. Esta canción se llama El Amor Murió. ¿Dónde están los salseros? ¿Te encanta la salsa? Dale volumen, somos radio, la Mega Mix. No te confundas, la Mega Mix. Uy, qué chévere, mi amor, amor. Johnny Ray, aquí en la Mega Mix.

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1: Hoy también, como cada sábado a las 11, tenemos la contienda. 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
2: 11 y 1.
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0: más a nuestro teléfono. Apunta 971-446-726. Repito, teléfono de radio, la Mega Mix. El 971-446-726. Hola, la Mega Mix.
1: Sí, ¿cómo estás? Buenos días.
0: ¿Cómo te llamas?
1: Jorge.
0: ¿De dónde, Jorge?
1: De Vía María, MT, el último de los momenteros.
0: Ajá, presiento, no sé por qué, Jorge, que vas a votar por Tony.
1: Claro, pues, hermano.
0: ¡Punto para Tony! Hola, buenos días.
2: Hola, Chiqui, buenos
0: días. Hoy levanta la voz, tu voto por Marisol o Tony.
2: Por Tony Rosado. Por...
0: ¡Avanza, Tony! ¡Gracias! ¿Dónde está la gente que apoya a la faraona Marisol? Se enfrentan hoy la faraona Marisol y el ruiseñor Tony Rosado. Hola, la Megamix.
3: Buenos días, Chiqui.
0: ¿Qué tal? Hablo con...
3: Jorge, Ica.
0: Ica, un abrazo para la gente de Ica. Este lunes estamos en Ica. Jorge, tú dirás, ¿Tony o Marisol?
3: El ruiseñor, Chiqui, ruiseñor.
0: ¡Punto para Tony! Oh, está rayando Tony. Hola, la Megamix.
4: Buenos días, Chiqui.
0: ¿Qué tal? Levanta la voz, tu nombre.
4: Walter Palomino.
0: ¿De qué parte del Perú, Walter?
4: San Juan de los Gigantes, Chiqui.
0: ¿Qué parte de San Juan, Walter?
4: Mariscal Cáceres.
0: Oh, estás al fondo, por la nueva Alameda.
4: Sí.
0: Walter, Tony, o la faraona Marisol.
4: El ruiseñor, Chiqui.

al 971-446-726.

0: con otro bloque y más. Lo hemos comentado, Tony Rosado va adelante con bastante ventaja. Marisol se está quedando. Cuéntame, ¿hoy votas por la faraona Marisol o el ruiseñor Tony Rosado? Si ya has votado, no puedes volver a votar. ¡Ojo! Hola, la Megamix.
1: Chiqui, buenos días, la Megamix, tocamos de todo.
0: Oye, ¿tú estás tan emocionado como yo? ¿Tu nombre?
1: Milton.
0: ¿De dónde, Milton?
1: Chimbote.
0: Mildon, a ver, ¿Tony o Marisol?
1: Tony Rosado, sin
0: duda. ¡Qué tal fuerza! ¡Gracias! Hola, la Megamix.
2: Hola, la Megamix, ¿cómo estás?
0: Muy bien.
2: Chiqui, te habla Martín Escobar, de acá de Chorrillos.
0: Martín, ¿qué par de Chorrillos?
2: Par de Chorrillos por acá, por las viñas.
0: Ajá, Martín, a ver, ya, seguro vas a decir por Tony, seguro.
2: Ya que soy norteño, no sé por quién de los dos.
0: Pero está difícil, pues, pero, bueno. A ver, piensa bien, ¿a quién vas a apoyar? Solo apoya uno, Martín.
2: A Tony Rosado.
0: ¡Punto para Tony! Oye, si esto continúa así, ya no voy a querer que compita Marisol en ninguna contienda. ¿Qué tal fuerza de Tony Rosado? ¿Vas a votar por Marisol o por Tony? La contienda en radio, la Megamix. Hola.
3: Hola, buenos días.
0: ¿Cómo estás? ¿Tu nombre, por favor?
3: Yarela Zapata.
0: ¿De qué parte del Perú?
3: De Piura, la ciudad de
0: eterno
3: calor.
0: Ajá, sí, qué tremendo calor. Cuéntame, ¿Tony Rosado o Marisol?
3: Marisol, la faraona.
0: ¡Punto para la faraona! Hola, radio, la Megamix.
4: Hola, Chiqui, te habla Pablo.
0: ¿De dónde, Pablo?
4: De acá, de Enrico Agustino.
0: A ver, Pablo, ¿Marisol o Tony?
4: Por mi tía Marisol, pues.

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sigue votando al 971-446-726. Que ya volvemos con La Contienda por Radio La Mega Mix. 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
1: 11 y 32. 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

0: va el Ande Tony Rosado, se queda la faraona Marisol, que todavía no has votado. Vota al toque. Marca el teléfono de radio La Mega Mix, el 971-446-726. Hola, La Mega Mix.
1: Hola, yo soy Vilma Vergara Angolaya de Tres Horizontes, San Martín. Yo escucho La Mega Mix. Mi voto es por Marisol.
0: Vilma, un beso, gracias.
2: A veces te hace reír, a veces te hace llorar.
0: Parece que la faraona se quiere recuperar. Hola, La Mega Mix. Hola, buenos días.
3: Hola.
0: Hola, ¿cómo estás? ¿Tu nombre?
3: Paola.
0: Hola, Paola, ¿de dónde?
3: De San Bartolo, Lima.
0: San Bartolo, cuéntame, Paola, ¿tu punto para Tony Rosado o la faraona Marisol?
3: La faraona Marisol, la faraona.
0: ¡Punto! ¡No lo puedo creer! Tony Rosado iba ganando con una ventaja, pero tremenda. ¡Se recupera Marisol! Esta es la contienda por radio La Mega Mix. Hola, buenos días.
4: Chiqui, buenos días.
0: ¿Qué tal? ¿Tu nombre?
4: Joseph.
0: ¿De dónde, Joseph?
4: Huachipa en estos momentos.
0: A ver, ¿Tony o Marisol?
4: Marisol.
0: No lo puedo creer, no lo puedo creer. Un abrazo, Joseph. Hola, La Mega. Hola, La Mega Mix.
5: Hola, Megamix, ¿saca de todo?
0: Claro, ¿cómo te llamas?
5: Nancy, de Bagua, capital.
0: Bagua, Nancy, cuéntame, ¿Marisol o Tony Rosado?
5: La faraona, por supuesto.
0: ¡Punto! ¿Qué tal contienda? ¿Qué tal competencia? ¿Marisol o Tony Rosado? Hola, La Megamix.
6: Aló, la Megamix.
0: Sí, pero levanta la voz porque no te escucho. ¿Tu nombre?
6: Soy una chica.
0: ¿De dónde?
6: Buenos días. Hablo desde Independencia.
0: Independencia, Lima. ¿Tu punto para Marisol o Tony Rosado?
6: Marisol.

0: minutos. Hasta el momento tenemos empate. Increíble la recuperación de Marisol. En la primera parte, Tony Rosado estaba pero arrasando. Marisol ya le empató a Tony. La contienda en vivo, en el aire, por radio, la Mega Mix. La pregunta es, ¿quién debe ganar? ¿Marisol o Tony Rosado? Vamos con llamadas. Último bloque de llamadas. Que nos llame la gente que todavía no ha participado. ¡Ojo! No vale votar doble. 971-446-726. Teléfono de radio, la Mega Mix. ¿Hola?
1: Aló, buenos días, la Mega Mix.
0: ¿Tu nombre?
1: César Alcedo.
0: ¿De dónde, César?
1: De Los Olivos.
0: A ver, ¿Tony o Marisol?
1: Tony, pues, Luis señor toda la vida.
0: ¡Punto para Tony! ¿Qué tal, contienda? Hola, Radio La Mega Mix.
2: Aló, Chiqui.
0: ¿Cómo te llamas?
2: Franco.
0: A ver, Franco, tu familia, que es hincha de La Mega Mix, ¿va por Tony o por Marisol?
2: Va por Tony Hurtado.
0: Listo, gracias. Parece que se la lleva Tony. Hola, La Mega Mix.
3: Hola, Chiqui.
0: ¿Cómo estás? ¿Tu nombre?
3: Mi voz es para Marisol.
0: ¡Punto para la faraona! A ver, si la siguiente llamada apoya a Marisol, tenemos empate. Si la siguiente llamada va a apoyar a Tony, ganó Tony Rosado. Esta llamada puede empatar o puede ser decisiva. Hola, la Mega Mix.
2: Aló, Chiqui.
0: ¿Cómo te llamas?
2: Wilman, te hablo desde Andahuaylas.
0: ¡Andahuaylas! ¡Caramba! ¿Cómo está el clima en Andahuaylas, Wilman?
2: Fuerte calor, está soleando durísimo.
0: ¡Oh, qué rico! Cuéntame, ¿Tony o Marisol?
2: Tony Rosado,
0: ¿no? Ganó el ruiseñor. Tony Rosado.

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1: 12 y 2.
2: La 9.

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1: La Bella Luz, que anuncian dos nuevos integrantes la semana que viene. ¿Será alguien conocido? Vamos a descubrirlo la próxima semana. La Bella Luz, aquí en Radio La Mega Mix, tocamos de todo.
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1: Una en punto.
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Hoy también, como cada sábado, te acompañamos hasta las 2 de la tarde en Radio La Mega Mix. Tocamos de todo. Y como tocamos de todo, que después de una cumbia no puede venir una salsa, no puede venir un rock, un merengue. Acá entran todos, señores. ¿Ah, no creen? Después del grupo 5 viene el faraón Oscar de León.

0: Una pregunta para la gente que le vacile la salsa. A ver, te voy a dar dos salsas. Una cubana y una sensual. Tú cuéntame cuál te gusta más y la ponemos. Lluvia de Santiago. O el águila de Manolito y su trabuco. ¿Cuál te gusta? ¿Cuál de esas dos canciones te gustaría escuchar en este momento? El águila, Manolito y su trabuco. O lluvia de Santiago. Vamos con llamadas al 971-446-726. Repito, 971-446-726. ¿Qué canción soltamos? ¿Cuál ponemos? Hola, la Megamix.
1: ¡Aló!
0: ¿Cómo estás? ¿Tu nombre?
1: Hola, Chiqui. Mi nombre es Gustavo.
0: Gustavo, ¿primera vez que hablamos, Gustavo?
1: No, ya la quinta vez.
0: ¿La quinta? ¡Ah, tú las tienes apuntadas! ¿De dónde, Gustavo?
1: A ver, dime, ¿qué canciones son?
0: El Águila, de Manolito y su trabuco, o Lluvia, de Santiago.
1: El Águila, va.
0: El Águila, gracias. Hola, la Megamix. ¿Qué tal? ¿Cómo te llamas?
2: ¿Cómo estás, mi hermano lindo? José Alberto, del Cercado de Lima.
0: Un gustazo, José Alberto. ¿Lluvia o el águila?
2: Hey, Santiago, por tu
0: poder. Lluvia, gracias. Vamos con otra llamada. El número de radio, la Megamix, el 971-446-726. Hola. ¿Qué tal? ¿Tu nombre?
3: Luis, desde Cajamarca.
0: Cajamarca, ¿cómo es el clima en Cajamarca, Luis?
3: Un poco de calor, un poco de calor.
0: Caramba, Luis, cuéntame, ¿lluvia o el águila?
3: Lluvia.
0: Lluvia, gracias. Hola, la Megamix.
4: Aló, Chiqui.
0: ¿Qué tal, loquito? Escúchame, si tú vas a votar por lluvia, ganó lluvia. Si vas a votar por el águila, tenemos empate. ¿Tu voto para cuál de las dos salsas?
4: El águila, el águila.
0: El águila, tenemos empate. Una más. Y definimos qué salsita ponemos aquí en radio, la Megamix. Hola, buenas tardes.
5: Hola, buenas tardes.
0: ¿Cómo te llamas?
5: Leonel.
0: ¿De dónde, Leonel?
5: De Villa María.
0: A ver, Leonel, ¿lluvia o el águila?
5: El águila.

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1: Se acaba el programa, parte final hasta las 2. Estamos contigo como cada sábado por radio La Mega Mix. Vamos al año 2007. Finales del año 2007 aparecía esta canción. ¿Qué ocurrió en el 2007? El grupo Nectar se iba al cielo en un accidente automovilístico en Argentina. Perdimos a la agrupación Nectar. Tuvimos aquí el terremoto en Pisco, en Ica. Y en las radios sonaba esta canción, Una Aventura, Mayanep.

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los hermanos Yaipen y sus amigos. Buenas tardes. Buen fin de semana para todos. Hola, hola, hola, hola, hola, hola, Perú. Desde Radio La Megamix, listo para empezar el programa, mi programa, tu programa, nuestro programa. Los hermanos Yaipen y sus amigos, 60 minutos para bailar. Ojo, porque en el fin de semana se baila. Así estés chambeando, así estés en tu casa, métete un pasito por ahí, una movidita de cabeza. ¡Claro! Yo soy Dyer, te doy la bienvenida. Me quedo contigo hasta las 3. 3 de la tarde, 3 de la tarde. Aquí en la Megamix, tocamos de todo. Volumen, volumen.

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Sabemos que esta es una de tus canciones favoritas. Vivir así es morir de amor. Los hermanos Yaipeng, la voz del gato, Jonathan Rojas. ¡Uy, uy, uy! A esta hora en Radio La Megamix, solo éxitos, solo megagolazos. Un placer acompañarte este fin de semana. 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

0: clásico, mega éxito de los hermanos Yaipen aquí en Radio La Mega Mix. Necesito un amor, qué buen tema. Y ahora,
1: ese éxito se llama ¿Qué pasó?
0: Turno para escuchar a nuestros amigos musicales de las estrellas de la cumbia, que hace poquito nada más oficializaron a sus nuevas integrantes, Tamara Gómez y Ale Seijas. Pero en esta canción cantando Daniel Alcántara, para tu programa Los Hermanos Yaipen y sus amigos, por Radio La Mega Mix, tocamos de todo.

0: ¡Nos vamos! ¡Punto final para los hermanos Yaipen y sus amigos! ¡Atención! Tengo una calientita, pero te la voy a soltar de a poquitos porque todavía no estoy autorizado a contarte por completo. Los hermanos Yaipen muy pronto en un concierto que no te puedes perder. Ya te voy lanzando pistas. ¿Dónde va a ser? ¡En Esencia de la Molina! ¡Muy pronto! ¡Atento a la radio que se vienen sorpresas! ¡Cuídate mucho! ¡Buen fin de semana! Tiger te agradece la sintonía. Gracias por haber dejado que ingrese a tu auto, a tu chamba.
1: ¡Son el Duque!
0: Gracias por acompañarte con nosotros y responder en la encuesta.

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1: 3 y 4.
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1: 3 y 33. 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
1: 4 y 2.
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1: 4 y 31. 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
3: Quiero contarle, mi mano, un pedacito de la historia negra, de la historia nuestra, caballero. Y dice así.

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1: 5 y 4.
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1: 5 y 32.
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1: 6 y 31. 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